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4: En Radio 1 son las 8:08.
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1: 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Son las...
2: En Radio 1, 9 y 1 minuto.
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6: 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Son las...
7: En Radio 1, 10:58.
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0: ¿Sí, señoraza?
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5: En Radio 1, 5:59.
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0: Vaya, son las 6 de la mañana, 9 minutos. 6 de la mañana, 9 minutos. Están escuchando a esta hora Radio 1 Medellín 93.9. En este fin de semana tan espectacular. Una mañana fenomenal. Una mañana bien bonita. Una mañana despejada. Una mañana que empieza ya. Hombre, bonita. Una mañana que empieza ya con mucha alegría. Hoy domingo 31 de mayo. Hombre, un abrazo bien especial a todos los oyentes de Radio 1 Medellín 93.9. Gracias, gracias por acompañarnos. Gracias por estar siempre en sintonía de Radio 1, la de uno, en este fin de semana, en esta mañana, donde venimos con muchísima información. Una mañana repleta, repleta de información. Hoy domingo 31 de mayo, aparte de que pues tenemos hoy la obligación, hoy tenemos esa obligación de ir a votar, de ir a ejercer nuestro derecho a elegir. Y bueno, pues vamos a estar prestando un servicio bien bacano acá en Radio 1. Si usted no sabe dónde le toca votar, si usted no sabe cuál es su mesa, en qué colegio, en qué sector, le vamos a estar ayudando. ¿Listo? Nos van a copiar. Ve, yo necesito que me digan cuál es mi lugar de votación. Hoy quiero ir a votar. Nos pasan el documento de identidad, el numerito, que con todo gusto acá buscamos y le vamos enviando los datos internamente para que usted pueda ir hoy domingo 31 de mayo. Hombre, a ejercer su derecho a elegir. No deje que otros elijan por usted. ¡Listo! Si usted no sale hoy a votar, si usted no sale hoy a elegir, entonces, pues no se puede quejar.
1: Tremendo,
0: de lo que venga. ¡Listo! Por eso hay que salir a votar, muchachos. Hay un deber. Independientemente sea de aquí o de allá por el que usted vote, salga, salga, hombre, independientemente de la ideología, salga, listo, salga, elija. Si usted cree que este es el que más le conviene al país, hágale. Si usted cree que este es el que más le conviene al país, hágale, tranquilos. Igual el voto es secreto, vaya, pero ejerza, elija, listo, no permita, no deje que otras personas elijan por ustedes, listo. 6 de la mañana, 12 minutos, 6 de la mañana, 12 minutos. Gracias a todos los oyentes que a esta hora y en este despertar de este domingo 31 de mayo. Hombre, pues empiezan ya por acá a laborar, empiezan ya por acá a reportar sintonía. Un fin de semana bien espectacular. Recuerde, si usted necesita que Radio 1 le ayude a entregarle la información de dónde debe votar, nos va a pasar el documento de identidad, el número de la cédula, que acá vamos a estar durante toda la mañana y hasta las 2 de la tarde verificando su lugar de votación. ¿Listo? Recuerde que desde las 8 de la mañana pues se abren las urnas a nivel nacional. Y vamos a tener boletines informativos. Les estaremos contando un poco sobre todo el tema de cómo transcurre esta jornada electoral, que le pedimos mucho a Dios que sea una jornada pacífica, que sea una jornada tranquila, que sea una jornada que se lleve bien a cabo. Recuerden, muchachos, ¿ah? Recuerden. Hombre, sin pelear con la gente. Ah, que respetar. Que respetar. Si este cree en este, si este cree en este, si este cree en este. Ojo, muchachos, sin pelear. ¡Listo! 6 de la mañana, 13 minutos. ¿Qué tal? Un abrazo para todos. ¡Buenos días! ¡Buenos días! ¡Buenos días! ¡Ey! ¡Feliz mañana para todos! ¡Buenos días!

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1: ¡Hey, qué tal! Hombre, un abrazo bien especial en esta mañana de este domingo 31 de mayo. Y vamos cerrando también este mes tan importante, este quinto mes del año. Vamos cerrando este mes. Hoy vamos a empezar esta mañana como todos los días lo hacemos, orando mucho por esas personitas que están mal de salud, que están en clínicas, que están en hospitales, que de pronto están pasando por un momento difícil, un momento complejo, un momento difícil en su vida. Hoy, en esta mañana, pídale mucho a Dios que le ayude a salir adelante, que en este día pues sea un día próspero, un día lleno de salud, que sea un día bonito y que sea un día donde las cosas puedan mejorar. Hoy, en este domingo, cerrando este mes, declare cosas positivas en su vida. Hoy despiértese con optimismo, con alegría. Hombre, ustedes dirán, pero ¿por qué? ¿Ah? ¿Cómo que por qué levantarnos con optimismo, con alegría? Porque es lo mejor que podemos hacer. Despertarnos, dale gracias a Dios, a la vida, al universo, por todas esas cosas que tenemos. Salud, el trabajo, un techo, una comida, una familia. Estamos cerrando un mes. Hay que darle gracias a Dios por este mes que pues vamos cerrando. Y que este próximo mes que va llegando pues sea un mes lleno de cosas bonitas. Que podamos encontrar el camino hacia el éxito. Que tengamos la fortaleza para seguir luchando por nuestros sueños. De no declinar, de no decaer. De pronto dejar que el miedo se apodere de tantas cosas. Que se apodere de nosotros, no. O que los pensamientos negativos nos invadan, no. Hoy declare que en su vida van a haber cosas muy bonitas. Hoy declare que será un día espectacular, que será una mañana bien bonita, que vendrán cosas positivas para usted, para los suyos. Y que va a haber mucha salud, mucho empleo entre los suyos. Ya, ya, declárenlo en este momento. Recuerden, pedirle mucho a Dios que nos bendiga, ¿no? Que nos bendiga para que tengamos esa oportunidad de, y esa posibilidad de bendecir a otros. Un abrazo bien especial para ustedes. Recuerden que siempre están presentes, que los queremos mucho, que estamos felices de que ustedes hagan parte de esta gran familia, la familia Radio 1, la de uno. Mil y mil gracias por aguantarnos. Mil y mil gracias por estar siempre con nosotros 24/7. Gracias a ustedes es que esto existe. Gracias a ustedes es que podemos hacer esto. ¿Eh? Ustedes lo hacen posible. 6:17 minutos. Echecho, ¿quién los acompaña en esta mañana? Buenos días a todos. ¿Cómo les va? Buenos días a todos. Que tengan una mañana y un día fenomenal. Ya vengo con los oyentes.

0: Imagínate uno con toda esta programación y viendo ese amanecer del día de hoy. ¿Vieron esa luna tan espectacular que hasta hace un ratico se escondió? Yo venía como a las 5 de la mañana de Girardota. Venía del norte como a las 5 de la mañana y estaba esa pepota de luna, ¿ah?, sobre todo ese sur, y yo decía, qué maravilla las de Dios, ¿ah? ¡Qué maravillas las que podemos disfrutar! Y se veía esa luna espectacular. Y yo pensaba, decía, hoy va a ser un día espectacular. Hoy va a ser un día radiante, va a ser un día bonito. Y así es, miren, empezamos una mañana bien espectacular en compañía de todos los oyentes de Radio 1, la de 1. Muchísimas gracias a todos los que en este día están por acá ya reportando sintonía. Saludo a toda la gente que en esta mañana, hombre, está por ahí conectada con nosotros desde muchos sectores de la ciudad de Medellín, a los que madrugaron a camellar ahí en la central mayorista. Ya están volteando, muchachos, se cargue pues rápido ese carro, ¿ah? Descargue rápido esa jaula. Hágale pues, baje todas esas canastas rapidito, que hay que ir a votar, mijos. ¡Ah! 6:26 minutos. Oiga, saludo pues para toda la gente ahí en la central mayorista. Saludo para toda la gente ahí en la minorista. Saludo a toda la gente acá en la placita de Flores. Saludo a toda nuestra galladita, a todos nuestros amiguitos en las calles, que por ahí vi muchos ya. Los ve uno por ahí todo juiciosito ya, arrastrando ahí el carrito repleto de termos. Ve uno esos panes como tan deliciosos ahí colgaditos en ese, en la carretica, nuestros amiguitos los vendedores ambulantes. Oiga, que Dios los bendiga el día de hoy. Listo, que Dios me los cuide y que me les vaya muy bien. ¿Cómo me les fue a los muchachos de la Esperanza Amarilla el día de ayer trasnochando? Mucha gente por ahí, yo no creo. Por el tema de la ley seca, más bien poquitico, ¿cierto? De más que estuvo suavecita la noche, aunque por ahí vi que hay mucha gente emparrandada. Mucha parranda en las casas. 6:27 minutos. Buenos días a todos los conductores del transporte público. Recuerden que el día de hoy, si usted va a desplazarse, ojo pues, si usted el día de hoy tiene que desplazarse hacia algún punto del área metropolitana para votar, recuerde que el metro está gratuito el día de hoy. El metro es gratis para que usted pueda salir e ir a votar. Desde las 6 de la mañana el metro pues ya empezó su operación gratuita para que lo tenga presente. ¿Listo? Muy bien, buenos días. Gloria, ¿cómo estás? ¿Cómo amaneces?
1: Buenos días, Chechito, el Señor lo bendiga. Por aquí, ya listica para irme a votar.
0: ¡Ah, qué bueno, mi amor!
1: Por donde pasa uno se escucha Radio 1, la de 1.
0: ¡Sí, señora!
1: Subile. Ah. Pero subile, Chechito.
0: Gracias, mi amor. Ante todo, entregale todo esto a Dios. ¿Cierto? Esta jornada el día de hoy, que sea lo mejor para esta tierrita colombiana. Recuerde, si usted no sabe dónde votar, si no sabe en qué punto, en qué lugar, en qué institución, en qué barrio o en qué municipio tiene que ir a votar, aquí les estamos ayudando. Nos van a pasar el número de cédula y acá consultamos y les estamos enviando los datos para que puedan ustedes ir a la fija. ¡Listo! Hágale pues, si tiene dudas, si de pronto no sabe o es primer vez que va a ir a votar, hágale, páseme el documento de identidad que acá con gusto le ayudamos. ¡Listo! 6:29 minutos, Marita, ahí en la Tablaza, en Caldas. ¡Buenos días! Fernandito Betancur, mi hermano, qué alegría saludarte el día de hoy, Ferchito. Daniel Alberto también está por acá, Payasine, con los buenos días, mi hermanazo, ahí por los lados del estadio. Glorita Suaza, buenos días. Dayana, mi reina en el municipio de Bello, gracias por tu sintonía, mi amor. Buenos días, Rogelio.
2: Buenos días, Chechu, ¿cómo amanece? Por aquí reportando sintonía de la parcelación Papalito de Barbosa, para reportar sintonía, para todos los oyentes, Padre, gracias, papito Dios, por otro lindo día a día que nos regala. Oiga, está hermoso el día por aquí en Barbora, Checho.
0: No, pues, todo lado. Porque me
2: pongo los tisquitos, uno de Alex Manga, que algo si te pierdo.
0: Sí, sí.
2: Y la decisión de Sebastián Ayala.
0: Listo.
2: Que tenga un excelente domingo, pues, Checho. Conversamos.
0: Gracias, buenos días. Reportando por acá sintonía, los escuchamos desde Aranjuez. ¿Me puedes ayudar con la mesa de votación? Claro, ya mismo, dame un momentico y ya te voy a enviar ahí el datico. Buenos días. Por acá reportando sintonía, Checho, desde mi lugar de trabajo en Suiza. Me llamo Ketsi. Yo sé cómo te llamas. Ah, mi Ketsi, hermosa, un abrazo para ti. Gracias por estar siempre en sintonía desde la distancia. A tu mamá Belki, que está por allá en España. Es que nos escuchan desde muchas partes del mundo, ahí a través de la app de RCN. Buenos días.
3: Checho, reportando sintonía desde acá, desde la minorista, Checho. Desde el sector 17, el puesto de mango, Checho. Vea, de toda la ubicación de los mangos, Checho.
0: Ahí la minorista,
3: reportando sintonía. Yo soy Luis Calderín, Checho.
0: Qué
3: verdiosera. Y soy Radio 1, la de 1, Checho. Checho, haceme el favor y me colocas un disquito para complacer aquí a mi amigo Pedro.
0: Sí.
3: Del sector 17, vea. Con rama seca.
0: De una.
3: Gracias, Checho. Yo soy Luis Calderín. Yo soy Radio 1, la de 1.
0: Hágale, pues, subile, muchacho. Checho, ya te lo voy a programar, pues, para que lo disfruten allá en la minorista. Listo, Checho, desde Zaragoza, España. Alejandro Mazo. Ya ejercí mi derecho al voto, Checho. Ya voté, ahí me manda pantallazo. Bacano, papá, bacano que la gente del exterior también hoy, pues, haga la tareita. Y bueno, mi hermano, así es, papá, hay que salir a ejercer ese derecho al voto. Recuerde lo que les dije ahora, no deje que otros elijan por usted, elija el que usted crea, ni por el que le digan, no, el que usted crea. 631.

0: mija, usted que le gusta la política, vaya y le despropia 50 mil pesos a su papá para que nos vamos a comer solitas.
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0: Ave María. Oiga, 6:39 6:39 ¿Qué tal? Un abrazo bien especial en esta mañana, en este domingo, en este fin de semana. Hombre, a toda la gente que ya está por ahí en pie, a toda la gente que ya está por ahí conectada con nosotros desde diferentes sectores de la ciudad de Medellín. Aquí estamos, el fin de semana. Hoy Colombia elige, domingo 31 de mayo, domingo de elecciones. Recuerde, revise bien la billetera, revise muy bien los bolsillos, que sí lleve el documento de identidad, que no le pase como a mucha gente que ha llegado allá al puesto de votación y le piden la cédula y ¡ay, juepucha! Y a la carrera otra vez para la casa. No, pilas pues, empaque ahí el documento de identidad y salga, salga a votar el día de hoy. 6:40 6:40 Ya vengo en un ratico por acá con el resultado de las loterías. Ya venimos por acá con información, con los titulares más importantes con los que amanecemos el día de hoy. Y por lo que veo, va a ser una chispita en este domingo. Saludo para toda la gente en las terminales de transporte, en las estaciones de gasolina, a toda la gente que ya va llegando por ahí a la panaderías, a los restaurantes, a las cafeterías. El saludo para toda la gente que está en las empresas. Hoy tocó laborar, bendito sea el Señor. ¿Ah? Qué rico, que hay trabajito. A toda la gente que está por ahí en las empresas, que están por ahí en esas bodegas, que en este día nos están escuchando muchos también desde confecciones, porque madrugan, vea, a pegarle a la maquinita, Marcela, por ejemplo, acá en el sector de... ¿Es de Buenos Aires o El Salvador, Marce? Supongo yo que estás camellando. Un abrazo, mi Marce. Gracias. Sí, mi amor, ahí estás participando. ¡Listo! ¡Muy buenos días! Marita en la... María ya en la tablaza la saludé hace un ratico. Ella es la que amaneció bebiendo, ¿no? Marita Muñoz, muy buenos días. ¡Jorge, buenos días!
1: Chupillachito, buenos días, mijo. Para usted y la familia de Radio 1. Jorge Agudero de la Esperanza Amarilla, reportando sintonía desde el amarillito, Checho.
0: ¡Sí, señor!
1: Checho, para mijo, que me hagan un favor, que pase un calcenato, Chechito.
0: ¿Qué querés?
1: Perro enamorado, Jason Jiménez.
0: Sí, y sí.
1: Miguel Fuentes.
0: Hágale Fuentes. De hecho, una, mijo.
1: Yo escucho Radio 1, la de 1. Por donde pasa María, uno, se escucha Radio 1, la de 1. Buenos días, Checho, para usted y toda la familia.
0: Gracias, gracias, buenos días.
2: Ya, Checho, buenos días. Por acá ya bajando a trabajar con mi esposo Ferley Jaramillo.
0: Ah, qué bueno.
2: 40.
0: Sí, señora.
2: De la Esperanza Amarilla.
0: Qué bacano.
2: Toda mi alma.
0: Eso.
2: Y que vamos de la mano de Dios. Checho, eso. Checho, muchas bendiciones para ustedes. Que Dios me los bendiga. Y gracias de nuevo también, porque por ustedes estoy con él.
0: Bendiciones. Ah,
2: claro, primeramente por Dios.
0: Vea qué bueno. Ah, buenos días.
3: Chechito, Chechito, buenos días, amigo. ¿Cómo amaneció?
0: Gracias a Dios, muy
3: aquí
0: bien.
3: En la Esperanza Amarilla.
0: Sí, señor.
3: Estoy reportando sintonía en las calles.
0: Ayer gracias.
3: Muy suave por la noche.
0: Claro, no.
3: Definitivamente es que... la ciudad y el ambiente lo mueve es el alcohol. Qué cosa tan berraca, Chechito. Feliz día y Dios me lo bendiga.
0: Listo.
3: Esté bien.
0: Muchísimas gracias.
3: Diosito nos dé sabiduría para votar el día de hoy.
0: Así es, mi muchacho, así es. Oiga, claro, no, ayer es que por ahí veía unos videos y claro, el tema laboral el día de ayer estuvo complejo. Pues en horas de la noche, o al menos para los que son conductores, estuvo complejo. Sin embargo, hay que decirlo, mucho accidente de tránsito, hombre, ¿ah? Mucho accidente. ¿Será porque las vías estaban tan solas y la gente aprovechaba? Vi más que todo por ahí, que estoy revisando por acá, mucho accidente de motociclista. Debe ser por el exceso de velocidad, muchachos. Es que, a ver, no vamos a aprender, pues. Buenos días.
4: Checho, Radio 1, la de 1, John Ruiz, en Sontramés, Envigado. Camellando con Radio 1, la número 1.
0: Qué bueno, mijo.
4: En la 103.
0: ¡Eso!
4: Sotramés, Envigado.
0: Gracias, gracias. Sotramés, buenos días.
4: Sotramés, Envigado.
0: Listo.
5: Checho, hola. Muy buenos días.
0: Yo, mi reina.
5: Desde Río Negro. Qué rico escucharte en esta mañana.
0: También, de domingo, mi vida.
5: Con esa buena actitud que mantienes. Checho, de pronto me gustaría escuchar en aquellos años.
0: Ya.
5: Muchas gracias. Un abrazo.
0: Ya. Amor, pero es que estamos con Despechonato, mi cene, ¿ah? Vallenatico y popular hoy. Una programación especial. pedime un vallenatico. Que a vos te gusta mucho Jesús Manuel. ¿Te pongo cualquiera de Jesús Manuel o qué? ¿Ah? 6:45. ¿O qué te gusta? ¿Qué quieres escuchar? Decime. Vallenato popular. Y aquí de una te la programo.

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0: peor es que muy tarde.
1: Oiga, muy bien, son las 7 de la mañana, 13 minutos. 7 de la mañana, 3 minutos. Están escuchando en este domingo 31 de mayo, Radio 1 Medellín 93.9. Gracias, pues, ahí a toda la gente que a esta hora nos sigue por acá acompañando. Nos sigue por acá reportando sintonía. ¡Qué mañana tan espectacular! ¡Qué mañana tan bonita! ¡Qué mañana tan calurosa! Si usted hoy va para el centro recreativo, si va saliendo en este momento, ya de pronto a algún municipio, porque mucha gente aprovecha el día de hoy. ¡Hombre, hágale! ¡Sí, señor! Recuerden, pues, que aquí en Radio 1 le estamos ayudando a encontrar su lugar de votación. Si usted de pronto es de las personas que, pues, nunca ha votado o que votó hace unos años y que, pues, no ha vuelto a votar y usted cree que hoy domingo 31 de mayo hay que salir a votar y no sabe dónde le toca, mándeme el número de cédula, que acá con gusto yo estoy verificando la información internamente y les estamos enviando el lugar, la zona, la mesa de votación donde les corresponde el barrio o municipio. Listo, vamos a tener ese servicio acá para todos los oyentes de Radio 1 para que aprovechemos. Listo, vamos a facilitar también un poquitico las cosas porque pues también desde acá queremos como aportar ahí, ayudarles a ustedes a encontrar esa mesa de votación para que lleguen a la fija, porque no hay nada más aburridor que usted llegar a un punto de votación y pegarse esos carteles a buscar. Ah, eso sí es muy aburrido, esa cantidad de números de cédulas, por Dios. Y es uno ahí, mejor dicho, pegado, y hágale, y busque. Pero ¿en cuál es? Tremendo. Y es uno ahí cerquita, ya casi lo encuentro. Ah. No, aquí les estamos ayudando, me pasan el numerito de cédula y de una les vamos a pasar ahí, lugar de votación, ¿dónde es que les toca? ¿Listo? Muy buenos días a toda la gente que en esta mañana nos está por acá reportando sintonía. Tere.
2: Hola Radio 1, ¿cómo amanece?
1: Muy bien, mi Tere.
2: Checho, toda la mesa de trabajo. Buenos días.
1: ¿Qué más, mi Tere?
2: Checho.
1: Hola, mi amor.
2: A votar, pues.
1: Sí, señora. Sí, señora.
2: Por el mejor. Este país lo tenemos que rescatar. Dios nos bendice.
1: Sí, señora.
2: Checho.
1: Mi amor.
2: Un abrazo, habla Tere.
1: Claro, mi Tere.
2: Los quiero mucho.
1: Yo
2: chao,
1: sé.
2: Chao.
1: Yo sé, Tere, porque desde hace muchos años nos hemos escuchado por acá, mi amor. Buenos días.
3: Muy buenos días, Chechito. ¿Qué más? ¿Cómo van todos?
1: Bien, reina, ¿y vos?
3: Reportando sintonía desde acá de la sala de la Ciudad Villanueva.
1: Eso.
3: Ya saliendo de mi trabajo, para casita a descansar.
1: Bueno, mi amor.
3: Que escucho mucho Radio 1, la de uno, subile.
1: Ave María, Carlos Mario Restrepo, lo veo por acá reportando sintonía. Venga, Betty, que me faltas vos, a ver.
4: Buenos días, Radio 1, la de uno, donde quiera que paso siempre escucho Radio 1. Hola, Chechito, ¿cómo amaneciste?
1: Bien, mi amor, ¿no? ¿Y vos? Gracias a Dios.
4: Tanto sintonía, Beatriz Elena Gaviria Hernández de Manrique. Y a veces, si tú eres tan amable, complacerme con la canción, señora.
1: Señora,
4: gracias.
1: Yo tu ser, claro,
4: subile, Chechito, subile.
1: No, subile vos, mi reina, un abrazo para ti, gracias. Buenos días, ¿quién más está por acá? ¿Qué hubo, Andrés? ¿Qué más, mijo? ¿Cómo vas?
5: Sí, parcero, buenos días. Por Guayabal, hermano, qué mañana más bonita, hombre.
1: Oiga, qué soledad, bacanería, buena, papá, ¿no?
5: Sí, no te olvides de mí, por favor, Johnny Rivera.
1: No.
5: Por donde pasa uno, qué cosa tan berraca. Se escucha Radio 1 de uno.
1: ¡Eso!
5: ¡Suile, la mejor emisora del mundo, con el mejor locutor del mundo, Chechín!
1: No, Andrés, yo siempre me acuerdo de vos, tranquilo, ¿ah? Tranquilo, ¿pero cuál te pongo? ¿Te doy mi vida o no te olvides de mí? Contame, pues, una.
6: Chechito, hola, buenos días.
1: Reina,
6: con María
1: qué?
6: De Caranjuez. Un beso para ti, todos los tuyos y toda la familia Radio 1.
1: Me cayó Anteniaíto, mi amor.
6: Los quiero, me encanta escuchar. esa voz tan linda tuya y sobre todo la reflexión que nos das a todos. No dejemos que nadie elija por nosotros. Nosotros sí, debemos de tomar nuestras propias decisiones.
1: Así es,
6: y escoger lo que mejor nos vaya para la vida futura de nuestros hijos.
1: El que usted crea. Qué importante.
6: Para
1: ¿no?
6: una cancioncita, sí, porfa.
1: De
6: Diomedes, Simulaciones. Yo escucho Radio 1, la de una. Subile, chichito, pero
1: no,
6: subile,
1: pero
6: pues.
1: Subile, pues, por mi hija. Subile, pues. Oiga, 7:08, 7:08, recuerden, 8:00 de la mañana, pues se abren las mesas de votación.
7: Para el doctor.
1: Y bueno, pues muchachos, hay que salir, hay que elegir.
7: En San Juan.
1: Y bueno, pues entregarle todo mucho a Dios. Ay, bendito sea el Señor que nos ayude a escoger lo mejor. 7:09. Recuerden pues, aquí les estamos ayudando a encontrar la mesa de votación. Pásenme la cédula, el numerito, y les vamos a estar enviando los datos. ¡Listo!

0: las 7 de la mañana, 16 minutos. 7 de la mañana, 16. Gracias a toda la gente por acompañarnos el día de hoy. Gracias a todos por estar en este momento por ahí en sintonía a través de los 93.9. ¿Sabes a quién voy a saludar? A la gente del campo, hombre. Oíste, mucha gente en esos corregimientos, en esas veredas. Ah, buenos días, muchachos. ¿Cómo amanecen? ¿Bien o no? Mucho camellito en el campo. Van saliendo muchos de ustedes ya para las plazas de mercado. Hoy domingo, plan tradicional en los municipios. Bajar usted toda la mercancía. Bajar usted ahí toda la legumbre, la zanahoria, la papa, que el tomate, que el cilantro, que la racacha, que los pimentoncitos. Tremendo. Ah, que el cilantrico. Ay, mejor dicho, hombre, saludos para todos nuestros campesinos, hombre. Dios bendiga esas manos. Van bajando ahí todo el tema del café, a vender el café ahí a... Ave María. Buenos días, muchachos. ¿Qué más? ¿Cómo amanecen? A toda esa gente que nos acompaña también ya por acá en la ciudad de Medellín, en los diferentes municipios del área metropolitana. Mándeme pues la notica de voz para saludarlo en esta mañana. Cuénteme a ver, ¿desde dónde nos está escuchando? ¡Buenos días!
1: Chechito, parcero, yo, parcero, mi pana. Oye, muchas gracias, mi rey. Dios lo bendiga. Oye, y vamos a votar ya mismo.
0: Hágale, mijo.
1: Poneme una cancioncita.
0: ¿Qué querés o qué?
1: Farid Ortiz.
0: Farid.
1: Que Dios lo bendiga, Checho, y que escucho mucho Radio Uno, la de uno.
0: Jorgito.
1: Buena, usted es de los míos.
0: Hágale, mi parcero. Salúdame a Sarita, pues. Listo. Jorgito Jaramillo, gran conductor también de la Esperanza Amarilla. Buenos días.
2: Chechito, más a complacer con un disco. Este que dice, hoy somos un solo corazón. Dios te bendiga, muchas felices.
0: Solo corazón, claro.
2: Gracias.
0: De una, papá, ya te lo va a programar. Listo. Un abrazo, pues. Buenos días. ¿Con quién hablamos? Juan, Juan Bautista. Juan Bautista, buenos días.
3: Buenos días, habla Juan Bautista. ¿En qué?
0: Juan.
3: Esa me toca.
0: Ah, pero vos ya me mandaste la cédula. Ah, pero es que me mandaste, Juanejo, porque así esos números tan pequeñitos, mano, ¿ah? A ver yo si me da. No, Juan, tenés que enviarme bien el numerito, copiarlo bien. Es que no logro ver ahí porque tenés un tipo de letra, una tipografía que no me permite ver bien el numerito, Juancho.
4: Sí, buenos días. La de uno, la que se escucha en todas partes.
0: Eso.
4: Cuando uno pasa, escucha Radio Uno. Me encanta.
0: Qué bueno.
4: Buenos días para todos.
0: Oiga, buenos días.
5: Checho, buenos días. Mi nombre es Carlos Alberto Baena. Checho, por favor. Era como yo, ya yo me...
0: De una, parcero.
5: 30 segundos de los relicarios.
0: De
5: muchas
0: una.
5: Gracias.
0: Hágale.
5: La buena, Checho.
0: Gracias.
5: A votar con moral.
0: Sí, señor. Buenos días a toda la gente. Bertica Marín también está por acá reportando sintonía. Muchachos, ya dos canciones y voy con lotería. Listo, dos canciones y venimos con información. Marita en la tablaza. ¿Qué me dice ella? Checho, por acá todavía hartando. Que amaneció bebiendo, pero ya ándate para dormir, María. ¿Ah? Ave María. Sandrita, buenos días. Checho, ¿dónde me toca votar? Listo, ya te voy a enviar ahí los puntos de votación, mi amor. Listo. 7 de la mañana, 20. Ya vienen las loterías.

bueno, 7 de la mañana, 26 minutos. 7 de la mañana, 26. Gracias, pues, ahí a toda la gente que a esta hora nos está por acá reportando sintonía. Nos siguen en este momento por acá escuchando, hombre, desde muchos sectores de la ciudad de Medellín, desde muchos puntos en el área metropolitana. Estamos felices, estamos contentos porque en este día, hombre, en este domingo 31 de mayo ya hay cantidad de gente por acá reportando sintonía. Gracias, gracias, gracias, gracias de verdad por estar en esta mañana, como siempre, con Radio 1, la de uno. Mucha gente que está por ahí en los corregimientos, arriba en el corregimiento de San Sebastián de Palmitas, por ahí nos están reportando sintonía. Nos reportan sintonía también en este momento desde el corregimiento de Altavista. ¡Qué bueno! ¡Ah! Gracias, pues, ahí a toda la gente que está en el corregimiento de Altavista. Desde San Cristóbal también, Checho, muy buenos días. Estamos por acá ya listos, listos para ir a votar. Me indican por acá Marisela y Don Wilson. Ahí van con su camiseta. Listo, muchachos. No, hágale, hágale. Hay que ir. No dejen que otras personas escojan por ustedes. Listo. Ya voy a... Sandrita, espérame a ver, yo veo. Es que te envié el que no era. Listo, amor. Espérame, Sandrita, ahí que te voy a enviar ya por acá el tuyo. Sí, es que este era de Juancito. 7:27 minutos. Ya te voy a enviar el tuyo, mi amor. Listo. Dame un momentico. Es que se me llenó este WhatsApp de mucha gente, de números de cédulas. Pero bueno, ahí ya les voy a estar enviando el tatico a cada uno. Buenos días, Checho. Jessica García, por acá en San Cristóbal. Sí, señor, presente. Adri, ¿cómo estás? Por acá, Checho. Te voy a enviar la cédula de mi esposo, Mauro Alexander. Listo. Para que me contés dónde tiene que votar. Con gusto, mi amor. Pilas, pues. Saque el billetico. Desarrúguelo. Porque nos vamos a ir en este momento con el resultado de las loterías. Listo, nos vamos a ir a esta hora con el resultado de las loterías por acá. Y bueno, ayer jugó el extra de Colombia. Ese extra, como viene cargado, ¿no? El extra de Colombia cayó al 50-03. Lotería del Cauca, 38-73. Lotería de Boyacá, 21-06. Astroluna del signo Leo, el número 63-64. El Paisita, número 3, 73-64. Dorado Noche, 62-04. El Pigue, 4 Noche, 07-78. El Pigue, 3 Noche, cayó el 9-31. Chontico Noche, 15-89. Atención, Lotería del Pijao, 92-49. Cafeterito Noche, 07-05. El Paisita Noche, 14-04. Astro Sol del signo Sagitario, el número 49-13. Antioqueñita 2, 24-92. El Dorado Tarde, 44-37. L, ¿qué dice por acá? Pique 4 días, 16-25. Pique 3 días, 7-49. Atención, Chontico Día, 88-44. Paisita Día, 28-11. Cafeterito Tarde, 55-24. Dorado Mañana, 01-56. Antioqueñita 1, 37-74. Resultados de las loterías a esta hora por acá en Radio 1, la de 1. 7 de la mañana, 30 minutos, 7:30.

0: las 7 de la mañana, 38 minutos. 7 de la mañana, 38. 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Gracias, pues, ahí a toda la gente. Hombre, que en esta mañana nos está por acá reportando sintonía, que en este día siguen por acá conectados con nosotros desde diferentes puntos de la ciudad de Medellín. Gracias, pues, por acá, Adrianita, por estar ahí conectada con nosotros. Luis Guillermo Rojas, mi hermanazo, gracias a ti. Sandrita, Carlos Mario Restrepo, con los buenos días. ¿Qué más? ¿Cómo vas? Bien o no, buenos días, Checho, en el barrio Las Palmas. Un abrazo bien especial a Juan Pablo Bustamante. Gracias, mi rey. Ah, qué bueno, papá. Buenos días.
1: Buenos días, Rayo 1, Rayo 1. Juan Bautista Mazo García. Ahí le mando el número de la cédula. Ande, me toca votar.
0: Gracias. Ah, bueno, Juancito. Dale, papá.
1: Rayo 1, gracias.
0: Claro, mi rey. Ya te voy a mandar ahí. Jacqueline, Checho, por favor, para que me indiques dónde votar. Listo, también.
2: Checho, feliz día. ¿Cómo amaneció? Espero que muy bien. Que sea bendecido por Dios y la Virgencita.
0: Amén.
2: Checho.
0: Mi vida.
2: ¿Por dónde pasa? A uno se escucha Radio 1, subile, Checho, para ver si me hace favor y me puede poner Mi Vida Es Prestada y El Vallenato No Fue Mi Error.
0: Feliz día,
2: Checho, ahí le mandé para que me haga el favor y me diga dónde me toca votar. Gracias.
0: Claro, dale, mi amor. Toño, Toñito está ahí en el barrio Las Palmas. Antonio Sanabria Peña, por ahí reportando sintonía. Qué bueno, oíste, mucha gente en las calles, muchachos. Mándeme pues la notica de voz. Toda esa gente que está allá en el Caspetico, que están en este momento por ahí vendiendo las empanaditas, que en esta mañana nos están por acá reportando sintonía en muchos sectores, en veredas. Ah, muy buenos días, pues. Ya venimos por acá con la información. ¿Oíste? Ah, ya venimos por acá a contarles qué ha pasado en la ciudad de Medellín. ¿Qué ha pasado en las últimas horas con el tema de orden público? Ya les voy a contar, muchachos, ya les voy a contar.

0: las 7 de la mañana, 48 minutos. 7, 48 minutos. 12 minutos. No se paran. Oiga, de las 8 de la mañana, 7, 48 minutos. A 12 minutos de que se abran las urnas. A 12 minutos desde que oficialmente Colombia empiece a elegir. Bueno, pues ahí vamos a estar muy atentos con ustedes los oyentes de Radio 1 Medellín 93.9. Gracias pues ahí a cada uno de ustedes. Por acá reportando sintonía, Jacqueline en Robledo. Luz, ¿cómo estás? Buenos días.
1: Chechito, Chechito, buenos días. Chechito, colócame la cancioncita Por Mí Llorarás. Y de Luis Alberto Posada. Y Chechito, hazme el favor y me
0: dice a mí
1: dónde me toca votar. Muchas gracias y que te escucho mucho radio.
0: Amor, pero tenés que mandarme la cédula, el numerito. Ah, porque pues no sé, no me enviaste por acá el dato, ¿ah? No me enviaste el datico, mi amor, y brujo no soy, ¿ah? ¿Cómo es que dicen por ahí? Yo soy divino, mando adivino, ¿cómo es? ¿Ah? 7:49 minutos, mi amor, mándeme la cédula, listo, que con todo gusto ya por acá le vamos a ir consultando. ¡Buenos días, Flor! ¿Cómo amanece mi vida? ¿Qué tal?
2: Chuchito, buenos días, ¿cómo amaneces?
0: Bien, mija, ¿y tú?
2: Diga, reporte sintonía de acá de Robledo.
0: Eso.
2: Por donde anda uno no escucha sino Radio 1, la de uno.
0: Gracias, buenos días.
3: Chechito, Chechito, gracias. Desde aquí de Castilla, en Broncala 73. Por favor, me complaces con el disco A Solas de Embrujo Vallenato.
0: Listo, mi reina. Ve, por ahí tenemos una sorpresa con Embrujo Vallenato en el mes de junio, en el mes de julio. Para los papás de uno, ¡ay, que se vayan preparando! Porque viene Embrujo Vallenato, vienen los chiches, ¡ay, ay, ay!
4: Hola, mi buenos días. Y te vas a arrepentir si no sales a votar.
0: Está con
4: tu
0: canción.
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0: Loya, que escucho mucho Radio 1, la 1. Yo echo con la cabeza canción.
1: Pero te vas a arrepentir del charrito, sí, porque esa que me cantaste, pues no la tengo, mi amor. ¿Cierto? Conozco la del charrito, esa pues no todavía, ¿cierto? No ha salido todavía al mercado, pero la del charrito sí. Buenos días.
2: Sí, sí, como le dijiste, muy gracioso, amor. Buenos días.
1: ¿Qué, mi reina? ¿Usted qué?
2: Esta mañana se ha prestado mi corazón, pero un feliz día para ti.
1: Sí.
2: Dios te bendiga y te cuide, mi amor. Bueno, algo bien bueno, pues, de por allá de las vascas de la montaña, mi.
1: Mejor dicho, buenos días. ¿Qué más, muchachos? Sí,
3: buen día, buen día. De aquí, Sintonía de Castilla.
1: Sí, señor.
3: Plaza Juan Carlos.
1: Eso.
3: Necesito. Ay, pero cambia ahí, sola quizás del binomio de Oro América.
1: De una, parcero.
3: Necesito, feliz día.
1: Va para esa. Bendiga. Listo. Reportando por acá Sintonía, Checho, desde Robledo Pajarito. Checho, buenos días. Por acá reportando Sintonía, desde el municipio de Copacabana. Conductora a esta hora de transporte público. Checho, buenos días. Por acá en mi puestico, ya vea, ahí te mando fotico del guisito, te mando fotico de las empanaditas de arroz que tanto te gustan. Ay, son deliciosas. ¿Ah? Sí, son de la empanadita de arroz como con carnita en polvo. Ah, son más ricos que un berraco. Oiga, 7:52 minutos, 7:52.

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8: En Radio 1, 8 en punto.
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aquí estamos a esta hora acompañándolos a través de Radio 1 Medellín 93.9 a las 8 de la mañana, 8 minutos. Hace 8 minutos que se da comienzo entonces a esta jornada electoral. Hace 8 minutos que se abren las urnas y estamos invitando entonces a toda la gente para que ejerza su derecho al voto. Recuerde que hoy cada voto cuenta. Listo, hágalo a conciencia, independientemente por X o Y candidato, hágalo, salga y vote, que usted sabe que hoy es muy importante realizarlo. 8 de la mañana, 9 minutos, 8-9, no sabe dónde votar, no sabe dónde consultar su lugar de votación. Acá estamos en Radio 1, la de 1. Contándole a ustedes, 314-4939-939, dónde votar. ¡Listo! Me van a mandar el numerito de cédula por escrito, que acá, con todo el gusto, les vamos a estar enviando el lugar de votación. ¡Listo! Muchísimas gracias a todos los oyentes que a esta hora nos están por acá acompañando. Muchísimas gracias a todos los oyentes que en esta mañana están por acá reportando sintonía. Nos siguen en este instante enviando por acá sus mensajes. Nos siguen en este momento por acá enviando su reporte de sintonía. Estaba por acá revisando el tema del clima, del CIATA y todo eso. Y pues hay alta probabilidad de lluvias en horas de la tarde, así que si usted va a salir a ejercer su derecho al voto, hágalo tempranito. Hágalo tempranito, por si de pronto en la tardecita llueve, no le dé pereza salir a votar. ¡Listo! Doraimis, un abrazo bien especial para ti, mi amor. Gracias por el reporte de sintonía. Muy buenos días, Patri. Patricia, ¿qué más, mi amor? ¿Cómo estás? Buenos días, Checho. Quiero saber dónde ir a votar. Mi número de cédula es tan. Daniela Morales, dale, mi amor, que ya te voy a enviar ahí la fotico. Listo, muy buenos días. Reportando por acá sintonía, Checho, desde el centro de la ciudad, mi hermano. Buenos días. Ave María. Oiga, un abrazo bien especial. 8:11 minutos, 8:11. Aquí seguimos en este fin de semana, en este 31 de mayo.

0: 8 de la mañana, 18 minutos. 8 de la mañana, 18 minutos. Están escuchando a esta hora Radio 1 Medellín 93.9. Gracias, pues, ahí a toda la gente que nos sigue acompañando en esta mañana, en este fin de semana, en este domingo espectacular, 31 de mayo. Oiga, qué bueno saludar a tanta gente que a esta hora nos está por acá reportando sintonía. 8:18 minutos, 8:18. Gracias, pues, ahí a toda la gente que está conectada con nosotros. Muy buenos días por acá reportando sintonía. Checho, mi nombre es Antonio, reportando sintonía desde el sector de La Tablaza. Muchísimas gracias, Fernando Pizza, por acá reportando sintonía. Espérame que eso está muy rápido, Fercho. ¿Qué es lo que pasa?
1: Yo que me achipa la boleta de Janley porque me borraron.
0: ¿De qué?
1: ¿Puedo explicar por qué no? Ya no aparezco ahí.
0: ¿En qué, mi rey? A ver, espérame que ya voy a revisar bien, papá. Fernando Pizza, déjame que ya voy a chequear bien por acá. ¿Para el tema de las boletas de qué? ¿De Nacional, mi rey, o qué? Cuénteme, a ver. Espérame que ya revisamos acá internamente. Orlando Yepes, buenos días. Por acá reportando sintonía. Patricia Elena reportando sintonía. Buenos días. El Checho por acá conectados a esta hora desde el barrio Castilla, organizándonos para ir a votar en familia. Qué bueno, muchísimas gracias, hombre. ¿Ah? Buenos días, Checho, ¿cómo estás? Reportando sintonía desde el sector del municipio de Caldas. Por acá ya conectados desde tempranito con ustedes. Y por donde pasa uno, recuerde, se escucha Radio 1, la de uno. Son las 8 de la mañana, 20 minutos, 8:20. Fin de semana espectacular, un fin de semana para gozar. Fin de semana para estar conectados con la 1 de los paisas.

0: las 8 de la mañana, 28 minutos. Están escuchando a esta hora, en esta mañana, en este fin de semana, en este domingo. Radio 1 Medellín 93.9. ¿Desde dónde nos están escuchando, pues, muchachos, en este día? ¿Desde dónde están por ahí reportando sintonía? A través de Radio 1, la de 1. Muy buenos días, amigos oyentes, a toda la gente que en este día está por acá conectada con nosotros. Ah, ya veo, sí, señores, desde el sector de Campo Valdés. Buenos días. También veo por acá reportando sintonía, me dice por acá Alirio Patiño, en esta mañana está por acá conectadito con nosotros. Alirio, ya te voy a contar dónde es tu lugar de votación. ¡Listo! Juliette, ¿cómo estás? Buenos días. Reportando por acá sintonía. También, ¿qué me dice? Chechito, buenos días. ¿Cómo estás? ¿Cómo amaneces? Por acá ya reportando sintonía desde San Antonio de Prado, Checho. Desde San Antonio de Prado, conectados con ustedes. Y ya en un ratico para salir a votar, Checho. Buenos días.
1: Hola, Checho. Buenos días, Checho. ¿Cómo amaneció, Checho?
0: Excelente.
1: Dios me lo bendiga, Checho.
0: Gracias.
1: Con José de Carambolas.
0: José
1: de Carambolas.
0: Sí, señor. José Limpín Pine. Moni, ¿qué más, mi amor?
2: 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Aquí con la mejor emisora Radio 1, la de 1. Y e ir a votar. Para que el Señor nos ilumine en elegir el mejor presidente.
0: Sí, señor.
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0: Gracias. Helmut, ¿qué más, mi hermanazo? ¿Cómo estás, Checho? Por las calles de Medellín. Hoy estoy en la Universidad de Medellín, en el acopio. Camellando. Víctor está por acá desde el centro de la ciudad. En este momento, Víctor, reportando sintonía, Checho. Gracias. Buenos días. ¿Qué más, mijo? ¿Cómo estás? Por acá con Miguel. Buenos días. Hola, Joel. ¿Qué más?
3: Checho, mi hermano. Buenos días, papá. Buenos días con Joel Ramírez.
0: Desde sí, señor.
3: Mi puesto de trabajo en el poblado.
0: Eso.
3: Checho, para pedirle un gran favor, hermano, me saludes a mi nieta Valentina Flores Páez,
0: vale,
3: que se encuentra en Estados Unidos, para desearle un feliz cumpleaños y que Dios y la Virgen me la bendigan. Checho, hermano, ¿me la puede felicitar y ponérmele esta canción? Hoy de fiesta está mi corazón, de Daniel Calderón y los Gigantes del Vallenato,
0: sí,
3: manito.
0: Sí, me
3: da. Donde paso, escucho Radio 1, la de 1. Subile, Checho, subile, hermano, subile.
0: Gracias, Joel, gracias, mijo. Felicidades para ella. Ah, un abrazo en la distancia. Y bueno, que Dios la bendiga, mi hermano. Ya te vamos a programar ahí la canción. Listo, para saludarla a ella. Muy buenos días. Por acá reportando sintonía, Checho, desde el municipio de Itagüí. Conectados, como siempre, con Radio 1, la de 1. Buenos días, 8 de la mañana, 32 minutos. 8:32.
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0: de la mañana, 39 minutos, 8:39. Gracias pues ahí a toda la gente que a esta hora nos sigue por acá reportando sintonía. Gracias, gracias a todos. Bueno, ¿qué? ¿Mañana de qué? ¿De calentadito? ¿Mañana de arepita con quesito para salir a la fácil? ¿Ah? Pero yo voy mejor por el calentadito. ¡Ay, qué dicha, qué rico! ¡Ah, huevito! Frijolitos, tajadita de maduro, chicharroncito. ¡Ay, bendito sea el Señor! Oiga, son las 8 de la mañana, 39 minutos. 8:39, ya por ahí me están enviando foticos. ¡Víctor! ¡Ah, sí, señor! Mucha fila por ahí para ejercer el derecho al voto, pero mucha gente está madrugando. Bacano, chévere. Porque en la tarde se prevén, pues según vemos por acá el Ciata, hay posibilidades o alta probabilidad de lluvias en horas de la tarde. Entonces, por eso es importante salir a votar desde temprano. Judite, en Robledo el Diamante, ¿qué más? Pieti, ¿cómo estás, mi amor? ¿Qué más?
1: Buenos días, Cheche, de Reporte Sintonía en Buenos Aires. Y para pedirle un favor.
0: Contame.
1: Si fuera tan amable, me colocara el vallenato de Heavy Amarte. Muchas gracias. Listo. Que tenga un feliz domingo.
0: Hágale, pues, mi amor.
1: Un feliz comienzo de semana.
0: Gracias, mi
1: pero
0: vida.
1: Pero te pasa duro escuchar a vos.
0: Gracias, pues. Muchísimas gracias ahí a toda la gente que a esta hora nos sigue por acá acompañando. Nos sigue por acá reportando sintonía. Mañana soleada. Mañana calurosa en la ciudad de Medellín. Mañana bastante bonita para la gente que de pronto está por ahí en muchos municipios, en corregimientos, que van saliendo ya por ahí para la hostería. Hoy apenas es plancito de hostería. Qué rico, ¿ah? Qué rico plancito de hostería. Buenos días, ¿qué machacho? ¿Cómo estás? Por acá reportando sintonía desde el sector de El Vergel. Checho, buenos días, buenos días, buenos días. Buenos días, Chechito, por acá ya. Listico en el INEN, mi hermano. Ah, haciendo la fila para votar, papá. Para dar nuestro voto. Y eso sí, aquí estamos. Como siempre, firmes con Radio 1, la de uno. Gracias, mi hermano. En todo momento los escuchamos. 8:42 minutos. Buenos días. ¿Qué más? ¿Cómo estás? Checho, por acá te envío el número de la cédula para que me ayudes. Por favor, si eres tan amable. Claro que sí, muchachos. Ah, para eso estamos. A ver quién más está por acá. Noticas de voz, si son tan amables. Listo, buenos días. Chacho, ¿cómo estás? Por acá reportando sintonía desde el sector del 12 de octubre. Ya camellando, laborando por acá en la panadería. Y en horas de la tarde salimos a votar. Listo, muchachos. Gracias. 8:42.

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0: en este fin de semana, en esta mañana del domingo. ¿Qué más, muchachos? ¡Buenos días! Oiga, toda esa gente que nos está acompañando. Hombre, en este momento, desde diferentes puntos de la ciudad de Medellín, en este día tan especial, en este fin de semana tan espectacular. Oiga, un fin de semana bien bonito, un fin de semana para gozar, un fin de semana para seguir acompañándonos, como siempre, a través de Radio 1 Medellín 93.9. Gracias, pues, ahí a toda la gente que en este día está por acá a través del 314-4939-939. Oiga, muchísimas gracias a toda la gente que en este día nos reporta por acá sintonía. Desde sectores, desde corregimientos, veredas, mucha gente por acá laborando en esta mañana. Ah, Valentina Pico, la veo por acá reportando sintonía. Saludo también en este día y en este fin de semana, Eutimio Martínez. Ahí te envío un link, Eutimio, para que ingreses ahí y puedas revisar bien. Listo, buenos días.
1: Yo del municipio de Santo Domingo, Antioquia.
0: Listo, Eduard, ¿cómo estás, Eduard?
2: Hecho, buenos días, reportando sintonía desde acá, desde Bello, laborando. Si es tan amable, un temita del grupo Miramar, Pobreza Fatal.
0: Ve, voy a buscarla, a ver si la tengo por acá. Listo.
2: Pasa uno, escúchale de uno.
0: Listo, mi rey, buenos días. A ver, ¿quién más está por acá?
3: Hola, Checho, buenos días. Ahí le mandé el mensaje por escrito, el número de mi cédula. Le habla Mónica Carvajal. Lo que pasa, Chechito, es que se me perdió el celular y ya este es mi nuevo número, para que sepas. Listo, chao, Checho. Por donde pasa uno se escucha Radio 1, ¿sí? Pero se le pone el dedito arriba.
0: Gracias, buenos días,
4: Checho, muchas gracias ahí por la información, me sirvió de mucho, muchas gracias.
0: Listo, Perchito, mijo.
4: Cumplimos con la patria.
0: Eso, papá, sí, es mi hermano. Hay que salir hoy, muchachos, a ejercer ese voto. Martica, ¿cómo estás? Luz Marina Gil, buenos días.
5: Hola, hola, hola. Reportando sintonía desde Guillermo Salud, Marina Gil. Qué rico con esta gran transmisión. Gracias.
0: Gracias a ti, mi amor, por acompañarnos en esta mañana. 9:12. ¿Qué más? ¿Cómo van? 9:12. Están escuchando a esta hora Radio 1 Medellín 93.9. Un fin de semana bien bonito, un domingo bien caluroso. Muchísima gente en las calles, muchísima gente que a esta hora nos está por acá reportando sintonía.
6: Checho, buenos días. Escuchando Radio 1 desde San Cristóbal. Firmes con Radio 1, Checho, yo.
0: Sí, señor.
6: Hoy vamos
0: sí,
6: a ganar,
0: señor,
6: con la ayuda de Dios. Y me puede colocar lejos de ti el binomio de oro.
0: Claro, parcero. Gracias,
6: Checho. Y que escucho mucho Radio 1, la de 1. Y firmes por la patria.
0: Ave María, buenos días. A ver quién más está por acá reportando sintonía. Checho, ¿qué más? Salúdate por acá a la gente de la carnicería OR en el barrio Los Colores. Ve, y también abajo en el municipio de Bello. Por allá no escuchan mucho, hombre, en OR. Chévere, muchacho, muchísimas gracias, hombre. Buenos días, ¿qué más, Checho? ¿Cómo estás? Reportando por acá sintonía. ¿Qué dice por acá? Ah, bueno, desde el sector. A ver, hombre, ¿qué nos dicen por acá? Desde el sector. Esto es. Ah, desde San Juan, en el municipio de Copacabana. Listo, muchachos. Dios les pague, pues, ahí a la gente de del norte también, por estar a esta hora reportando sintonía.
7: Checho, buenos días, buenos días. Por aquí dirigiéndonos a hacer el botico con la ayuda del Señor. Y buen día, Checho, buen día.
0: Listo, ¿quién más está por acá reportando sintonía? Mañana de este domingo, 31 de mayo, buenos días. Aquí estamos, muchachos, en esta mañana acompañándolos.

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0: Liga, 9 de la mañana, 28 minutos. Están a esta hora escuchando Radio 1, la de 1. Un abrazo para toda la gente. Hombre, que en este fin de semana... está por acá reportando sintonía. Gracias, gracias a todos por enviar sus mensajes. Gracias a todos por estar en este momento pegaditos ahí de Radio 1, la de 1. Vamos a escucharlos, claro que sí. Vamos a escuchar a toda la gente en este fin de semana. A ver qué nos dicen por acá. Muy buenos días.
1: Checho, muy buenos días. ¿Cómo amanece?
0: Bien, mi amor, ¿y tú cómo estás?
1: Para todos los oyentes y para todos los que están preparando para ir a votar. Mi nombre es Luisa Montoya, representando Sintonía por acá desde Granizal.
0: Sí, señora.
1: Checho, quiero que me coloques un temita, por favor. De Miedo a Perderte, de Johnny Rivera.
0: Pero listo.
1: Pero de paso, no escucha Radio 1, la de 1.
0: Gracias. Pero
1: acá también me estoy organizando para salir a votar.
0: Ah, bueno, mi amor.
1: Súbile, súbile, Checho.
0: Listo, listo, mi vida. Dios te pague. Muy bien, 9:29. Ya vengo con más oyentes.

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1: Oigan, 9 de la mañana, 36 minutos. 9 de la mañana, 36. Están escuchando a esta hora Radio 1 Medellín 93.9. Un fin de semana espectacular. Oiga, qué mañana tan bonita. Saludo pues ahí a toda la gente que nos está acompañando, que nos está por acá reportando sintonía. Ahí en los lavaderos. Ah, lavaderos de carros, muchachos, mucho boleito, mucha moto, mucho carro. Ah, saludo pues acá a los muchachos en Buenos Aires, en Parking Place, por ahí camellando en este momento. Un abrazo bien especial ahí abajito de la bomba, las mellizas. Ave María. Perriondito's para lavar carros, ¿ah? Ahí a los muchachos del sector de los colores, también que nos mantienen ahí escuchando. Nos llega usted ahí, parquea el carro y se le pegan a eso hasta 3 y 4 a... Le sacan el carro a uno en 10 minuticos. Ahí por el sector de los colores, muchísimas gracias. Buenos días, 9:37 minutos. ¿Qué hubo, Rogelio? Voy con los oyentes, vamos a hacer algo pues, vea. Ya mismo, reporte de sintonía, mándeme notica de voz, cuénteme a ver, ¿desde dónde nos está escuchando en esta mañana? Ah, cuénteme a ver, buenos días.
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1: Eso, sumile, eso.
2: Aquí reportando sintonía, despertador de Belén.
1: Qué bueno.
2: Belén Aguafrías.
1: Sí, señor.
2: Para desearles un feliz día.
1: Gracias, gracias.
2: 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Subile, eso. Pues, pero subile.
1: Buenos días.
3: Hola, Checho, buenos días. Aquí reportando sintonía desde Castilla.
1: Eso, buenos días, Caliche. Buenos días, Checho. Ah, por acá reportando sintonía. Hombre, reportando por acá sintonía en este momento. Ay, parce, ya dije el nombre. Ah, la embarré, ¿o qué? Ay, yo creo, es que la leí de una, pues, de la emoción de la cantidad de gente que va entrando. Me dijeron que era anónimo, pero bueno, ya yo creo que ya la embarramos de entrada, ¿o qué? ¿Ah? Saludo para la gente de Fruber, Guadalupe, hombre. Ah, saludo para Pascual y para Don John, que a esta hora nos está por ahí reportando sintonía. Buenos días, Chacho, por acá reportando sintonía ya en este momento. Yasmín, ahí en el sector de Las Palmas. Reporte de sintonía. Buenos días, María Angélica, en el 13 de noviembre. Yolandita, mi amor, ¿cómo estás? Hey, Yolanda, ¿sabes qué te quiero, Yolanda? Judy.
4: Chachito, buenos días. Dios me lo bendiga. Por acá en sintonía con eso, la mejor.
1: Sí, señora.
4: Por donde pasa uno siempre se escucha Radio 1.
1: Así
4: y
1: es.
4: Y aquí en mi casa, en sintonía con la mejor Radio 1, la de uno. Judy de Santo Domingo, Dios me lo bendiga. Que tengas un excelente día, Chachito.
1: Tan bella, mi amor. Gracias, pues. A ver, ¿dónde más nos están reportando sintonía? A ver, yo veo. Ah, 314-4939-939. ¿Cuántas personas? A ver, ¿cuántos oyentes siguen a esta hora ahí en el dial? Están camellando en supermercados, legumbrerías, están en farmacias, están en tiendas. El de la mazamorra que ya está, mejor dicho, por ahí en el barrio, vea. Ahí en la motico. Ya está tocando el bujo, bujo. La trompetica. Ah, sí, ya están por ahí. Ah, vendiendo la mazamorrita. La gente que está en las calles camellando hoy, fin de semana. Buenos días a todos los que madrugaron a hacer deporte, porque también hay mucha gente que por ahí está bicicleta, trotando. Buen bloqueadorcito, muchachos. Buen bloqueadorcito, pues. 9:40 en Radio 1.

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11: En Radio 1, 9:55.
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0: mejor dicho, 10 de la mañana, 5 minutos. 10 de la mañana, 5 minutos. Están escuchando a esta hora Radio 1 Medellín 93.9. Mañana de este domingo, un fin de semana espectacular. Un fin de semana, hombre, donde estamos cerrando ya este mes de mayo, mes de las madres. Muchísimas gracias, hombre, a todas las mamás que hicieron parte, que nos acompañaron en las diferentes actividades. Les cuento una cosa. Entregamos muchas serenatas, gracias a las mamás que compartieron con nosotros en el gran concierto. Se viene el mes de junio, mes de mundial, mes donde vamos a estar conectados también con muchos de ustedes en las calles. ¿Por qué? Porque Radio 1 estará en las calles. Radio 1 estará en las calles, y señores, entregando cantidad de obsequios, regalos. Vamos a estar con diferentes actividades, muchos patrocinadores. Vamos a estar en centros comerciales realizando diferentes actividades en este mundial que ya está unos días de iniciar, y que Radio 1, la de 1, es la emisora oficial del Vallenato Ventiao, es la casa oficial de la música popular, pero que también es la casa oficial de la Selección Colombia. Se van a estar muy pendientes, pues. Listo, 10 de la mañana, 6 minutos. 10 de la mañana, 6. Gracias, pues, ahí a toda la gente que sigue por acá reportando sintonía. Vamos a hacer maratón de saludos. Ya mismo, pilas, pues. Me van a mandar la notica de voz. Me van a mandar ahí el audio. O póngame un puntico. Póngame ahí una manito de todo bien. Póngame ahí la manito de presente. Me pone ahí el puntico. Me va a colocar ahí en este momento. Me pone ahí en este momento el reporte de sintonía para saber cuánto nos están escuchando en esta mañana. Voy a hacer como un termómetro en este momento. ¿Listo? Un termómetro de oyentes. Vamos a ver cuántos están conectados a esta hora con Radio 1, la de 1. Amas de casa, si están camellando en este momento, si nos están escuchando en este instante desde municipios, veredas, corregimientos. Hombre, mucha gente que salió a votar. Por ahí estaba viendo ahí en el sector de San Diego. Tremendo, tremendo, tremendo, tremenda cantidad de gente. Y eso es bueno, muchachos. Hay que aprovechar. Nuevamente les decimos, vaya, ejerza ese derecho al voto. Decida. No permita que nadie decida por usted. Muy bien, Girlesa Múnera está por acá reportando sintonía. Estelita, qué linda que estás.
1: Radio 1, Luz Estela Cataño, siempre presente desde Santa Rita.
0: Eso.
1: Dios los bendiga, un feliz día.
0: Gracias, mi amor. Dios te bendiga. Saludo por acá para Bertica Marín. Andrés está por acá reportando sintonía en este momento. También veo por acá Marisol en Robledo. Rocío en Manrique. Rocío, ¿cómo estás?
2: Chechito, buenos días. Rocío Restrepo reportando sintonía de Manrique. Excelente programación.
0: Qué
2: porque
0: bueno.
2: Por donde pasa uno, se escucha Radio 1, la de 1. Subile.
0: Gracias, pues, mi amor. ¿Quién más está por acá? Gloria Rodríguez, ya regresando de votar. Rechecho en Robledo, hombre. Sandra Álvarez, con gusto. Buenos días. Reportando por acá sintonía. Estelita, bueno, ya la saludamos. Yolanda está por acá en este momento. Patricia Tamayo en el municipio de Bello, Checho, por acá reportando sintonía. ¿Qué más? ¿Cómo estás, Checho? Elizabeth Fernández Ángel. Elizabeth, que fue mi Liz hermosa. ¿Usted qué, mi amor? ¿Cómo va? Cene, ¿qué más en ese oriente? ¿Cómo va todo, Alejito? Reportando por acá sintonía desde España, Checho, conectados con Radio 1, la de 1.
3: Checho, buenos días. Reportando sintonía del barrio San Pedro. Mi nombre es Claudia. Radio 1, la de 1. Por donde pasa uno se escucha Radio 1.
0: Listo. Muchísimas gracias. Muy bien, ahí está, pues, el reporte de sintonía de los oyentes. Mucha gente, y ya vengo con más de ustedes que a esta hora nos están reportando sintonía. Imagínense hoy. ¡Ah! ay, ay, ay, mucha gente en las calles, mucha gente a esta hora. Ahí les estamos ayudando a todos, muchachos, con el tema del lugar de votación. Me van teniendo paciencia los que de pronto no les he enviado los daticos, sino que tengo mucho audio por acá, mucha notica de voz, tengo por acá mucho dato. Y hay veces la página se va como bloqueando, porque como cuando ingresamos muchos datos, el sistema se va bloqueando. Pero bueno, ahí les estamos enviando poco a poco ese lugar de votación a ustedes. 10 de la mañana, 10 minutos. Checho Zapata, quien nos acompaña en este fin de

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1: Oiga, 10 de la mañana, 17 minutos, 10:17, ya voy con más oyentes que a esta hora nos siguen por acá reportando sintonía, nos siguen acompañando. Hombre, desde muchos sectores de la ciudad de Medellín, pero antes vamos a hablar... 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
1: Perfecto, 10 de la mañana, 22 minutos, Nando. Nandito está por acá reportando sintonía. ¿Qué más, parcero? ¿Cómo vamos? ¿Bien o no? 10:21.

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0: las 10 de la mañana, 28 minutos, 10, 28 minutos, están escuchando a esta hora en este fin de semana, Radio 1 Medellín, 93.9, una mañana bien calurosa en la ciudad de Medellín. Ah, estoy que me tuesto, por Dios, ah, estoy que me tuesto. Qué calor tan berraco, por Dios, el que hace, buenas.
1: Chechito, Olga Lucía y acá de Santa Lucía, subile, subile. Chechito, no se deje enredar con uno de la cédula. El que de uno siempre le ha tocado, allá va uno. Pues que es primera vez que van a votar.
0: Amor, sí, lo que pasa es que hay gente de primer vez que nunca ha votado. Entonces, ¿aquí qué es lo que hacemos? Les estamos ayudando, mi amor. Claro, porque hay gente que, por ejemplo, un señor hace ratico me decía, no, es que yo hace por ahí como 8 años no voto. Entonces, no sé si de pronto el lugar de votación es el mismo o cambió. Entonces, mi amor, no, hay que brindar el servicio, mi vida. Para eso estamos, para ayudarle a la gente. Porque esa también es una labor que tenemos que prestar los medios de comunicación, mi amor. No únicamente echar música, ni dar conciertos, ni dar cosas, no. También está el tema de la labor social, mi vida. Entonces, por eso aquí en Radio 1 le estamos ayudando a la gente. Claro, porque el que votó las elecciones pasadas, pues ya tiene ahí su puesto de votación, ¿sabe? Pero hay mucha gente que estas elecciones sí se animaron, dijeron, no, hay que ir a votar en estas elecciones, sí hay que salir a votar, sea como sea. Entonces están yendo, mi vida. ¡Listo! Te queremos mucho, mi amor. Gracias por estar con nosotros. ¡Listo! Gracias, mi amor. ¡Dieguito!
2: Chechito, Chechito, buenos días. En sintonía, Diego Tobón, aquí en San Javier, la Loma, terminal de los buses 223.
0: Eso, parcero. ¡Nevardo! ¿Qué más? ¿Bien o no?
3: ¿Ah? Chechito, buenos días. Habla Nevardo Ospina de acá del barrio Belencito, Villalabra.
0: ¡Eso!
3: Por donde pasa uno, se escucha Radio 1. Y hágame un favor y me colocan la canción Te Amé de los Gigantes.
0: Dale,
3: gracias,
0: una.
3: Gracias.
0: Hágale, pues.
3: Subile, Checho, pues, subile.
0: Ay, subile vos. ¿Quién más está por acá reportando sintonía a esta hora? Ah, Luisa Valencia en San Cristóbal, mi amor. ¿Cómo te fue el cumpleaños? ¿Bien? Ahí te vi muy animada, Luisita. Eso hasta con parranda, vallenata y qué tales. Qué berrionda. Marlene y Zuluaga, también hombre. Lili, ¿cómo estás? Buenos días.
4: Buenos días, familia Radio 1. Habla con Línea Cerrada, aquí de Loreto. Y portamos sintonía aquí de Loreto. Que se les quiere mucho, mucho. Dios,
0: gracias,
4: los bendiga.
0: Pues. Hágale, pues, mija.
4: Se me pasa uno, se escucha Radio 1 también. Subile.
0: Eso, buenas.
5: Buenos días, Chechito. Por acá reportando sintonía desde Santa Fe de Antioquia. Me gusta mucho tu programa. Que Dios me lo bendiga.
0: Gracias,
5: chao.
0: Mi amor. Santa Fe de Antioquia. Oiga, si por acá está haciendo calor, ¿cómo estará por otro lado de Santa Fe de Antioquia, por Dios? ¿Ah? ¿Cómo hace el calor en ese parque? Por Dios bendito. Buenas. Pero no hay nada más parchado que usted dice. Para Santa Fe de Antioquia, mediodía o 1 o 2 de la tarde, parcharse en un negocito a tomar cerveza. ¡Ay, ay, ay! A tomarse unas buenas heladitas. Almorzar ahí en los alrededores del parque, que es muy sabroso también. Y vea, usted se imagina, le voy a poner este escenario, usted, Santa Fe de Antioquia o cualquier ladito que esté, o en la casa en este momento lavando la motico, lavando el carro, esta canción de los hermanos Zuleta, que es tremendo matracanazo. Y con 3 o 4 andinitas ahí al lado, heladitas. ¡Ay, qué dicha! O un refajito ese de andina como es de rico. ¡Ay, mejor dicho! 10:30.

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1: Bueno, 10 de la mañana, 48 minutos, 10:48. Vamos a continuar con buenas noticias. 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
1: Perfecto, 10:52. ¡Oh!

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0: Ave María. Oiga, 11 de la mañana, 10 minutos, 11 de la mañana, 10. Están escuchando a esta hora Radio 1 Medellín 93.9. Fin de semana espectacular, mañana soleada, mañana bastante calurosa acá en la ciudad, en el área metropolitana, y vamos en este momento por acá a seguir saludando a muchos de ustedes. Hombre, que nos siguen por acá acompañando, veo el reporte de sintonía de Alba allá en el sector de San Javier. Cristóbal, ¿qué más, mijo? Jessica, ahí en Campo Valdés. Buenos días, André Felipe Cardona en el Picacho. Joselín Zapata, también lo veo por acá reportando sintonía. Y Judy Cataño, ahí en el sector de el barrio Cabañitas. Bueno, durante toda esta mañana estamos esperando sus mensajes. Durante toda esta mañana estamos esperando ahí. Buenos días, Checho, feliz día. Me dice por acá Gonzalo, Freddy, qué mami rey. ¿Cómo vamos, pues?
1: Checho, buenos días, buenos días. Aquí reportando sintonía de la Esperanza Amarilla. Aquí me tienen haciendo oficio en mi casa.
0: Ah, no jodas.
1: Cambiando tendidos.
0: Sí, señor, sí, ay, señor. Ay,
1: por donde pasa uno se escucha radio, uno sube, no, sube.
0: Amor, que salga a trabajar, Freddy, hoy, ¿ah? Mejor que salgas a trabajar, muchacho.
2: Checho, qué más, mijo.
0: Pues, bien, hijo, ¿y tú cómo
2: ahí
0: vas?
2: Reporto la sintonía acá del 520, el lugar de trabajo.
0: ¡Ah, Checho, qué bueno!
2: Aquí conectado de ustedes, ¿qué sí, más señor? Hace uno? Y son los únicos que le hacen pasar este día más cortico a uno, Checho.
0: Bendito Bendiciones, Dios.
2: Bendiciones, Checho.
0: Bendito
2: Checho,
0: Dios.
2: La buena, Checho.
0: ¡Ave María!
2: ¡Checho, papi!
0: ¡Javier!
3: Día, Chechito, mi nombre es Javier Ceballos, desde el barrio Aranjuez, reportando sintonía, papá. Subile, subile, Chechito.
0: Eso.
2: ¿Qué más, Checho? ¿Bien o no?
0: Bien, mijo, ¿y tú?
4: Omar Gómez. Por acá laborando, por acá laborando. Soy panadero desde muy temprano.
0: ¡Ah, qué bueno!
4: Aquí produciendo.
0: ¡Qué berriondera!
4: Comenzado con Radio 1, la de 1.
0: Vos sí me vas a sacar de una duda, pues, Weimar. ¿Ah? Oíste, ¿cuál es el secreto para que esos panes agridulces queden tan ricos, ah? ¿Cuál es el secreto, hermano? ¿Cuál es el secreto? Es que por dentro ese queso como que le echan desmenuzado. Ah, eso es una cosa espectacular. Pero entonces por arriba traen como salecita y azúcar. Y es con todo bueno, hermano. Y yo no sé si es que los dejan que queden como cruditos, como más fresquitos, que no quedan como tan tiesos como otros, más esponjosos, esa es la palabra de Irene. Y quedan más ricos que un berraco, ¿ah? Y eso con un pasado de avena. Ah, eso sí queda, pero sabroso, por Dios. Oiga, como son de buenos, en serio, ¿ah? ¡Weimar!
4: Checho, eso es una mezcla de varios ingredientes. Eso es harinita, margarina, la sal, azúcar,
0: sí,
4: el
0: sí,
4: queso y mucho amor, Checho. Con eso sale ese pan delicioso.
0: Ah, bueno, no, pero es rico, es rico. Y apuesto que el toque secreto de cada panadero, que ese sí no lo... Ese secreto y no lo revelan. Es como el que hace la... la mazamorra, que también tiene ahí su secreto. ¡Ay, ay, ay! Sí, sí, sí. No, porque todas las mazamorras saben diferente, Dairo. Hay unas más espesitas, otras que son como más aguaditas, más ricas. Otras saben más como a leña, porque hay gente que todavía la hace a leña. Otros la hacen en fogón, pues, de gas. Pero esa que sabe a leña queda ahumadita nomás de buena. Y uno puede dar fe porque uno todos los días viaja para el norte y para poder tomar clarito. En todos esos puestecitos que uno en la calle, que venden hasta merengones. O esa de latina de pata. ¡Ay, qué rico! ¿Oíste? ¿Y entonces qué? ¿La cuestión es de hambre o qué? ¡Ah! Vea, pues, buenos, buenas.
2: Chechito, Chechito, buenos días con el guapito. Subile, subile, tenéis el guapito. Dedito arriba.
0: Guapito.
2: Chechito, aquí dándole al boleo.
0: Sí, señor.
2: Colócame el osito hormilón, el osito hormilón, Chechito.
0: De una, mi papá.
2: Y un feliz día para todo ese combo de Radio 1, la de 1.
0: Eso.
2: Subile, subile, tenéis el guapito.
0: Pues. Ah, gracias, pues, Omar.
5: Checho, Checho, reportando de sintonía de acá del trabajito, camellando, Checho.
0: Qué bueno, mijo.
5: Más, Checho, que tenga buen día. Feliz
0: no,
5: día para todos.
0: Vos
5: que estén
0: también. A todos los guardas de seguridad, muchachos, que les vaya muy bien. A toda la gente que a esta hora nos sigue acompañando desde casa. ¡Ay, bendito sea el Señor. Ya montaron los frijolitos. Hoy domingo de elecciones, pedimos domicilio. Pollito asado para ir a la fija. Yo creo que sí. Pollito asado para ir a la fija. O arrocito chino. Ah, que hoy domingo voy a salir a votar, regresar con un calor de esto para pegarte, a pelar una papa, a pelar yuca. ¿Ah? No, pidan domicilio, como lo dice el gran Eduardo Luis. 11:16.

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1: Bueno, 11 de la mañana, 23 minutos, 11:23. 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
1: Perfecto, mire, ahí están esas promociones el día de hoy. Marcela. Ay, ay, ay, 11:27 minutos.

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0: Omega, 12 del mediodía, 42 minutos, 12:42. Siguen ustedes a esta hora escuchando Radio 1 Medellín 93.9. Gracias ahí a toda la gente que nos sigue acompañando desde diferentes puntos de la ciudad de Medellín. Oiga, muchos de ustedes los veo por acá a través del WhatsApp. Vamos rápidamente por acá en este momento. Voy con oyentes. Ya mismo voy con oyentes al WhatsApp 314-49-39-939. Tayana, a ver, yo veo por acá que me enviaste. Ah, ya fuiste a hacer la tarea. Ya votaste. Qué bueno, mi amor. Me alegra mucho. Buenas. ¿Qué machacho? ¿Cómo estás? Por acá reportando sintonía desde Támesis. Gloria también está por acá. Omar, ¿cómo estás? ¿Qué más?
1: Checho, muy buenos días. Con Omar de acá de Belencito.
0: Qué bueno, papá.
1: Checho, para ver si usted me puede complacer con un disco de un Diomedazo. La suerte está echada, si me hace el gran favor. Dios lo bendiga.
0: Listo, hágale pues, papá, de una. Oiga, va pa' esa. Muy buenos días, buenos días.
2: Checho, buenos días, buenos días, buenos días. Que lo bendiga a ti, a toda su familia y a todos sus compañeros. Amén. Que el Señor derrame muchas bendiciones para todos ustedes.
0: Amén, amor.
2: Cuando gracias. Pasa uno, escucha Radio 1 de 1. 93.9.
0: Eso.
2: Dios lo bendiga y que tengan un feliz día.
0: Gracias. Dieguito Tobones sigue por ahí reportando sintonía en este momento. Buenas. ¿Qué más, muchachos? ¿Cómo van ahí en los centros comerciales? Mucho boleíto, mucho camellito. ¿Cómo van ahí en las panaderías? ¿Cómo están en los restaurantes? Bendito sea el Señor. Mucha gente a esta hora, 11:43.

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11: En Radio 1, 2 en punto.
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11: En Radio 1, 4 en punto.
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6: En Radio 1, 5 en punto.
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5: En Radio 1, 5:59.
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